0: Bruno Mars con Lo Arriesgo Todo. Y con esta canción ya estoy al aire contigo. Por fin estamos en viernes 22 de mayo del 2026 y estamos a solamente unas horas de comenzar el fin de semana. Para esto queremos hacerlo con la mejor energía desde Es Latino Radio, así que bienvenido y bienvenida a la estación que vive en ti. Desde este momento yo te acompaño, soy Rosana Rodríguez y voy a estar contigo desde ahora hasta las 23 horas. Así que por favor pasa, este es nuestro espacio, bienvenido y bienvenida a Noche de Buenas. Si estás aquí de casualidad y quieres unirte a la sintonía, pues en La Paz, El Alto y Viacha, pues puedes sintonizarnos a través de la 100.3 FM. Ahora, si estás en Cochabamba, solo ingresa a la 106.0 FM. Y atención que también estamos a nivel mundial mediante nuestro sitio web.
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0: Esto apenas empieza, así que sube el volumen porque desde este momento yo te pongo de buenas en Es Latino Radio.

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0: 20 horas con 11 minutos y así empezamos esta noche de buenas. Ya para esta hora la mayoría de nosotros está más relajado porque sí, estamos llegando prácticamente al fin de semana. Sé que en estos días muchos tenemos también más tiempo libre para organizar y planear ciertas cosas. Así que yo no quiero asustarte ni nada de ello, pero déjame avisarte que estamos a 5 días del Día de la Madre. Aquí entre nos, en secreto, ¿ya tienes algo que hacer? ¿Algún plan en específico que quisieras hacer o que quieres que te hagan si tú eres mamá? A ver, déjamelo saber a través del número de WhatsApp.
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0: Y hablando de ello, para momentos especiales, y no solamente ello, sino todos los días tenemos contenido para ti en nuestras diferentes redes sociales. En Facebook, Instagram, TikTok, YouTube y X, te invitamos a seguirnos, solamente búscanos como...
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0: Tengo más para ti ahora, porque le subimos el ritmo y el ánimo a esta noche. Llega Lazo con una de las canciones que te apuesto van a ser tus favoritas. Así que sube el volumen a Feliz Aniversario.

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0: Melissa Robles con Los Ángeles Azules. Mi nuevo trauma presente en este viernes en Noche de Buenas. ¿Te pasó que alguien antes conectaba muchísimo contigo y de pronto empieza a sentirse distante, aunque no hubiera pasado nada, ni una pelea grande ni nada al estilo? Desde lo espiritual, existe la creencia de que las personas vibran distinto según la etapa emocional en la que estén. Por eso, cuando alguien cambia mucho internamente, también empiezan a cambiar sus relaciones y conexiones. Es como si este entorno tuviera que renovarse de acuerdo a cómo eres internamente. Hay vínculos que funcionan perfecto en cierto momento de la vida, pero que después comienzan a sentirse pesados, incómodos o simplemente ya no fluyen igual. Según esta idea, esto pasa porque ambas personas ya no están creciendo en la misma dirección energética o emocional. Es por eso que muchas corrientes espirituales hablan de personas que cumplen su ciclo, literalmente. Ellas llegan para acompañarte, enseñarte algo, ayudarte a atravesar una etapa específica, pero no necesariamente para quedarse para siempre. Y sí, yo pienso que todos tuvimos a ese alguien. Tú dime, ¿hubo alguien en tu vida con la que ya la conexión se sentía forzada desde cierto punto? Y es que a veces duele, ¿no? Que te llevabas tan bien con alguien y de pronto ya no. Y dices, ¿qué pasó ahí? A ver, recuérdalo conmigo a través de las frecuencias 100.3 La Paz, El Alto y Viacha y 106.0 para Cochabamba. Pero también recuerda que puedes escucharme a través del sitio web
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0: por el medio del cual también llegamos a diferentes departamentos y países. La siguiente canción va directamente a Sucre, porque lo pides, lo tienes, en Es Latino Radio.

American Girls con Harry Styles. Y así estoy de vuelta contigo. Yo soy Rosana Rodríguez, acompañándote en Es Latino Radio, la estación que vive en ti. Quiero hablarte a ti, así que atención, Cochabamba. 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Recuerda, lo escuchaste en Es Latino, radio oficial del concierto de Jennifer Peña, que por cierto, llega para animarnos en esta noche de buenas.

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0: 20 horas con 46 minutos en toda Bolivia y tú estás en Es Latino Radio, la estación que vive en ti. ¿Seguro te pasó alguna vez que aceptas salir, el llegas, todo perfecto, pero a los 20 minutos ya quieres irte del lugar? Ya sea con una pareja, un saliente o incluso con amigos. ¿Te ha pasado? A veces simplemente no conectas con el ambiente o justamente ese día estás cansado, tal vez la conversación no fluye o te das cuenta de que realmente no querías salir y lo haces en pleno lugar. Y lo peor es esa presión de sentir que tienes que quedarte para no verte mal, para fingir que todo está tranquilo. Pero siendo sinceros, tampoco necesitas inventar un drama enorme para irte. Muchas veces basta con ser amable, decir algo simple como que estás cansado, que mañana tienes cosas que hacer o que ya quieres descansar un poco. Ahora nunca falta el típico "me salió una emergencia", la llamada fingida o miles de cosas más. Ahora, si tú eres una persona más directa, pues hazlo, dilo, pero siempre desde el margen del respeto y teniendo un poco de tacto, eso sí, no lo olvides. Recuerda, no siempre tienes que forzarte a disfrutar planes solo por compromiso. Hay momentos donde escuchar tu incomodidad también es válido. De hecho, muchas personas dicen que la incomodidad puede llegar a ser una señal de que no tienes que estar ahí en ese momento. Y hablando de ello, yo creo que todos alguna vez hemos aplicado una técnica para irnos de algún lugar donde no nos sentíamos cómodos. ¿Cuál fue la tuya? A ver, cuéntame a través del
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0: Vamos con más canciones. Disfrutemos ahora de esta propuesta 2026 de Kenia Oz. Escuchas conmigo Love Bombing en Es Latino Radio.

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0: Estamos con más en este viernes 22 de mayo a través de Es Latino Radio. Llegamos hasta ti a través de la 100.3 en La Paz y 106.0 para Cochabamba. ¿Quieres aprovechar el fin de semana para hacerte un chequeo dental? 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Ahora, si quieres una noche más romántica, el domingo quiero que escuches conmigo Latido. Baladas desde las 20 horas solamente en Es Latino Radio, la estación que vive en ti. Pero volvamos ahora, estamos en viernes y tenemos más canciones para acompañarte, así que sube el volumen porque estás en la estación que vive en ti.
1: Sí.

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0: Baila con Sara Larsson, con Chidi de Gay, cuando son las 20 horas con 8 minutos en Es Latino Radio. Estamos en Noche de Buenas y esta segunda hora siempre la dedicamos para conversar contigo a través del live en TikTok, que por cierto ya inició, así que ven y únete, solamente búscanos como
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0: Hablemos de esto. Todos dicen que no son orgullosos hasta que te toca pedir perdón, escribir primero o admitir que extrañas a alguien. Y aunque aquí existe el típico debate, los hombres son más orgullosos, las mujeres nunca olvidan, la verdad es que el orgullo aparece de formas distintas. Hay personas que se alejan para no verse vulnerables, otras que prefieren quedarse calladas aunque sí quisieran arreglar las cosas, y también quienes esperan eternamente a

0: que el otro dé el primer paso. Además que muchas veces el orgullo no viene solamente del ego, sino también del miedo a sentir el rechazo, la humillación o simplemente sentirse poco valorado. Así que hoy yo te propongo este debate. Tú que me estás escuchando a través de la FM o también tú que me ves en el live de TikTok. Según tú, ¿quiénes crees que son más orgullosos? ¿Los hombres o las mujeres? Que empiece el debate, así que puedes empezar a enviarme tus mensajes de texto o audio al
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0: Y recuerda, justificar la respuesta. Ahora, si quieres no perderte la charla extensa que tenemos todas las noches en vivo, solamente únete al live de TikTok.
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0: Vamos con más canciones porque estamos en viernes y tenemos que disfrutarlo juntos en esta noche de buenas.

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Estás en Noche de Buenas cuando son las 21 horas con 17 minutos a través de Es Latino Radio. Llegó por fin el viernes y con esto los planes para el fin de semana. 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Más canciones en esta noche de buenas. Nos vamos ahora con Ed Sheeran con Martin Garrix. Repeated en Es Latino Radio.

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0: Love to be Loved con Carin León y The Warning, que nos acompañan en esta noche de buenas. Hablemos sobre el orgullo. Según tu perspectiva, lo que conoces y lo que tú eres, ¿quiénes crees que son más orgullosos, los hombres o las mujeres? Espero tu respuesta a través del
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0: Este espacio es justamente para leerte.
1: Acabas de recibir una nota de texto.
0: Vamos, sobre la dinámica, muchos hombres tienden a ocultar lo que sienten por orgullo, pero es para no verse vulnerables. Ahora, muchas mujeres pueden expresar más sus emociones, aunque también pueden ser orgullosas cuando se sienten heridas o decepcionadas. Al final, el orgullo aparece más en personas que tienen miedo al rechazo, al daño o a perder el control, sin importar si son hombres o mujeres. Una frase que resume bien esto sería: el orgullo no tiene género, solo distintas maneras de esconder lo que duele. Esconder lo que duele. Oye, muy buen punto, gracias por ello. Vamos por este lado, dice: buenas noches. Respondiendo a la dinámica, definitivamente diría que los hombres. Siento que ellos son más orgullosos, tipo cuando se enojan y prefieren quedarse callados antes de que hablar las cosas, o cuando extrañan a alguien pero no le escriben porque no van a dar el primer paso. También los que, aunque sepan que se equivocaron, esperan que la otra persona se acerque primero. O también de esos que desaparecen y vuelven como si nada hubiera pasado. Obvio no todos, pero sí siento que muchos son así. Tú que me escuchas y eres chico, ¿confirmas o desconfirmas? Y tú que eres chica, a ver, dime tu opinión, te espero a través del número de WhatsApp.
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0: Y hablando de ello, vamos con una de tus solicitudes musicales. Estás en Es Latino Radio y aquí lo pides, lo tienes.

0: Morad con tu cárcel y la escuchas en Es Latino Radio cuando son las 21 horas con 35 minutos. En esta noche estamos conversando sobre tú qué piensas. ¿Quiénes son más orgullosos, los hombres o las mujeres? Acá tenemos tus mensajes.
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0: Ahora, ¿qué te parece si escuchamos?
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0: A ver, vamos.
2: Hola, hola, hola, hola, mi querida Rosanita. ¿Cómo estás? Aquí te saluda tu amigo Jimmy. Feliz noche de buenas, primeramente. Y a ver, ¿quién es más orgulloso? Bueno, la verdad, para mi parecer, la mujer es más orgullosa. ¿Por qué te digo eso? Porque, digamos, si es que fallas en algo, en algún momento hacia ella, entonces ella no te va a disculpar fácilmente. Fácilmente no te disculpa. En cambio, a mí, yo te disculpo con una comidita, ya. O no, o que me lo digas sinceramente y todo, entonces yo te disculpo, si es de corazón, ¿no? Bueno, esa es mi humilde opinión, te mando un abracito, te vas a cuidar mucho y muchas bendiciones. Chao, chao.
0: Chao, oye, muchas gracias. Muy buen punto. A ver, ahí habíamos hablado de bastantes indicios de que te pueden decir que alguien es más orgulloso que otro. Que no perdonamos fácil. A ver, ¿tú qué opinas al respecto? Ojo que si quieres adentrarte mucho más en esta charla, puedes unirte al live de TikTok. Solamente búscanos como Es Latino Radio. Continuamos con más en esta noche.
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0: Pongámosle ritmo, porque sí, estamos en viernes y sí o sí no podía faltar esta canción. Sube el volumen a Es Latino Radio.

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Noche de buenas en vivo a través de Es Latino Radio, desde las 8 hasta las 11 p.m. en la estación que vive en ti. 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Recuérdalo, te esperamos en Toyosa mientras yo te acompaño con más canciones. Hoy estamos de suerte porque estamos con esas nuevas propuestas 2026 que te aseguro van a convertirse en nuestras favoritas. Por ejemplo, la Joaqui con Ángela Torres, quienes llegan a ponerle el ritmo a esta noche de viernes con Fingía. Y lo escuchas primero en Es Latino Radio.

0: ritmo de viernes presente con Los Ángeles Azules, Tini y Ricky Martin vuelve y estás con esto en Es Latino Radio. Y así estamos ya llegando al final de esta segunda hora donde estuvimos hablando sobre el orgullo. ¿Quiénes son más orgullosas al final, los hombres o las mujeres? Y claro, como en el live lo comentábamos, el orgullo más allá del género es bastante complicado. Puede hacer daño. Incluso decíamos, ¿qué tan malo o qué tan bueno es? A ver, sigamos conversando contigo a través del
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0: Aloha Ross, buenas noches de Diosito. Respondiendo a la dinámica, a veces pensamos que el orgullo tiene género, que los hombres son más orgullosos por callar lo que sienten, o que las mujeres lo son por aparentar indiferencia cuando algo les duele. Pero la verdad es que el orgullo no distingue entre hombres y mujeres. Distingue entre personas que aprendieron a proteger su corazón y personas que aprendieron a expresarlo. Muchos hombres esconden sus emociones detrás del silencio porque les enseñaron que mostrarse sensibles es debilidad. Ahora, muchas mujeres, en cambio, pueden usar la distancia emocional como una forma de cuidar su dignidad. Al final, ambos sienten, ambos sufren y ambos luchan contra el miedo de verse vulnerables. El problema del orgullo no es quién lo tiene más, sino cuánto daño puede causar cuando uno gana una discusión, pero pierde una relación. Porque hay personas que extrañan en silencio, aman en secreto y esperan un mensaje que jamás enviarán solo porque no se animan a dar el primer paso. Por orgullo, nos podemos perder momentos bonitos con la persona que tenemos cierta diferencia. A veces es mejor dar el primer paso y tratar de sanar las diferencias. Un mensaje bastante importante, y si tú justamente estuviste teniendo problemas con alguien por el orgullo, atento a lo que acabamos de decir, ¿ok? Hola Ross, el orgullo se da más en los hombres que en las mujeres. Yo ya lo comprobé con mi sobrino de 8 años, que es muy orgulloso para su edad. Saludos desde Guatemala, atentamente Alejandra Noriega. Ale, siempre es un gusto tenerte acá, como también tú que me escuchas a través del sitio web eslatinoradio.com. O también a través de la aplicación de Play Store.
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0: Por cierto, en el live también nos comentaban desde Chile, Colima. Muchas gracias por estar desde ese lado. Y es por ello que ahora yo quiero acompañarte con más canciones. Vamos con más en Es Latino Radio. Vive en ti. Sí.

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0: Runway. Lady Gaga con Doja Cat abriendo esta tercera hora de Noche de Buenas con Runaway, y lo escuchas en Es Latino Radio. Y sí, el tema de hoy fue el orgullo. La verdad es que este no tiene género, pero eso sí, cambia muchísimo la forma en la que cada persona lo demuestra. Hay gente que se vuelve orgullosa hablando menos, alejándose o fingiendo que ya no le importa. Otras personas reaccionan haciendo todo lo contrario. Discuten más, lanzan indirectas o esperan que el otro le dé el primer paso. Y aunque a veces el orgullo puede parecerte fortaleza, muchas veces en realidad es miedo. Miedo a quedar mal, miedo a sentir rechazo, a admitir que alguien sí te importa más de lo que quisieras. Es más la lucha contigo mismo que con la otra persona. Lo complicado es que por querer ganar, entre comillas, una discusión o proteger tu ego, puedes perder relaciones, amistades o momentos que sí valían la pena. Porque al final, tragarse el orgullo a tiempo puede evitar perder personas importantes por cosas que quizás sí tenían solución. Piénsalo, si estás enojado o enojada con alguien, pero en el fondo quieres extrañarlo, quieres acercarte de nuevo, no lo pienses más, hazlo. 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
0: Esto te lo digo porque ya nos despedimos solo en minutos del live de TikTok, pero recuerda que Noche de Buenas continúa una hora más. Hasta las 23 horas, hora Bolivia, en Es Latino Radio, donde te acompaño con las mejores canciones. Así que sube el volumen. 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

0: 22 horas con 14 minutos y así continuamos en esta noche de buenas a través de Es Latino Radio. 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Vamos con más canciones. No sé si alguna vez tú viviste esto o alguien lo vivió contigo. De dártelo todo, dinero, lujos, detalles, regalos. Pero había una cosa muy simple y tan fundamental que faltaba. El amor y el demostrarlo. Si te ha pasado, apuesto que vas a disfrutar muchísimo esta canción conmigo, porque llega Maluma con Tu Recuerdo.
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La energía de Anita con Shakira con Choca Choca presentes en esta noche de buenas. 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

Ulises Bueno con Tini, con dos amantes. Y los acabas de escuchar en esta noche de buenas a través de Es Latino Radio, la estación que vive en ti. Hablemos de algo bastante interesante y yo quiero que le pongas mucha atención. Hace unas semanas volvimos a hablar muchísimo sobre la posibilidad de vida extraterrestre. Hubieron avistamientos y teorías rarísimas a raíz de algunas cosas que salieron a la luz. Así que aprovechando toda esta conversación, hoy vamos con películas que juegan justamente con esa idea de ¿y si no estamos solos? Top 3 de películas sobre vida extraterrestre. Empecemos con el puesto número 3, La Llegada. Aquí no llegan extraterrestres a destruir ciudades ni a invadir el planeta. La tensión en este caso está en intentar entenderlos. La película sigue a una lingüista que debe comunicarse con seres desconocidos que aparecen de la nada en enormes naves alrededor del mundo. Mientras más avanza, más te hace pensar en el tiempo, la comunicación y la forma en la que nosotros entendemos la vida. En el puesto número 2 tenemos Encuentros cercanos del tercer tipo. Una película clásica de Steven Spielberg que cambia muchísimo la forma que mostramos a los extraterrestres en el cine. Aquí todo empieza con personas comunes que empiezan a ver luces extrañas y empiezan a sentir una conexión inexplicable con algo que no entienden. Tienen esa sensación misteriosa que hace pensar, ¿y si realmente pasó algo así? ¿Si tal vez hemos vivido algo más? Y en el puesto número 1 tenemos El Cuarto Contacto. Este sí entra directo en el terreno incómodo. La película mezcla un falso documental, hipnosis y supuestos casos reales relacionados con abducciones en Alaska. Lo más inquietante es cómo juega con la idea de que muchas personas podrían haber vivido encuentros extraños sin recordarlos completamente. Y sí, después de verla cuesta dormir tranquilo. Yo solamente para esta película te dejo con esta pregunta. ¿Y si ellos no vienen en son de paz? Al final, más allá de si uno cree o no en la vida extraterrestre, estas películas funcionan tan bien porque juegan con una pregunta que probablemente todos nos hemos hecho alguna vez. ¿De verdad estamos solos? Cuéntame, ¿ya viste alguna de estas? ¿Tú qué opinas de los extraterrestres? Recuerda que estamos hablando de esto en Noche de Buenas. El programa que te acompaña de lunes a viernes de 8 a 11 de la noche. En Es Latino Radio, la estación que vive en ti.

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Una aventura con Ozuna y con él llegamos a los últimos 15 minutos de Noche de Buenas. ¿Qué te parece si antes de despedirnos y llegar al fin de semana, vámonos un poco más ligero? Sé que esta semana fue bastante complicada, al menos para el nivel Bolivia y más aún para La Paz. Pero si algo que los bolivianos, y no solamente nosotros, todo aquel que me escuche en este momento no puede perder, es la esperanza. La esperanza de que pueden venir momentos mejores, que podemos mejorar y que siempre después del mal llegue el bien, siempre llegue esa luz al final del túnel. Sé que las cosas no se solucionan de un momento a otro, pero yo quiero que tú estés bien. Así que solamente acompáñame por un minuto con una respiración profunda. Y mientras vayas soltando el aire, también suelta los hombros, el cuello y únete conmigo en el espacio OM, que empieza en 3, 2, 1. OM. Que todas las mesas siempre estén llenas de alimento y nunca nos falte algo para llevarnos a la boca. OM. Que todas las personas que actúan desde el mal puedan recapacitar y siempre volver al bien. OM. Que siempre te tengamos presente aquí con nosotros en Es Latino Radio. Y yo sé que tú también estuviste pensando en ese algo que ojalá se hiciera realidad. Pues déjame decirte que si viene desde el bien, desde lo correcto y desde el corazón, se va a hacer realidad. Vamos con más canciones. Yo estoy aquí para alegrarte y para distraerte, y más aún con lo que tengo para ti ahora. María León con Tan Cerca de Ti. Y yo quiero sentirme así contigo en esta noche desde Es Latino Radio.

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Kenia Os con Ruleta Rusa, y con esta canción llega la hora de despedirnos por esta noche y por esta semana en Es Latino Radio. Yo soy Rosana Rodríguez y antes de irme quiero agradecerte por estar aquí conmigo. Créeme que para mí es un placer tenerte ahí a pesar de todas las cosas que puedan ir pasando. Recuerda que nuestro encuentro es de lunes a viernes en Noche de Buenas, que está en vivo desde las 8 hasta las 11 p.m. Sin embargo, no cambies la sintonía porque aquí los éxitos nunca paran, y más aún en el trasnoche. Así que quédate con nosotros, que además de ello, mañana empezamos con la programación desde temprano. En sábado y domingo empieza tu mañana con Andrea Kisbert en Fin de Week, desde las 7 a.m. al mediodía. Y después está Janis Llanos para compartir contigo las canciones más escuchadas en los más top. Además de ello, yo sé que el domingo para muchos es más romántico. Así que te invitamos a que eso lo compartas con nosotros desde las 20 horas en Latido. Todo esto en la 100.3 en La Paz, El Alto y Viacha, y 106.0 en Cochabamba. Espero que tengas un buen fin de semana, que te pasen cosas muy lindas, que puedas descansar y que recuerdes que si fallas una vez, no pasa nada. Inténtalo otra vez. Te envío un fuerte abrazo desde Es Latino Radio y te espero el lunes temprano. Que te vaya muy, pero muy bien. Disfruta tu fin de semana. Chao, chao.

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Son las 9 de la mañana con 16 minutos y ahora vamos a darle un vistazo al clima de hoy. ¿Qué dices? En la ciudad de La Paz la mínima fue de 5 grados, la máxima será de 18 y como siempre recomendándote que lleves una chamarra. En la ciudad del Alto la mínima fue de 2 grados, la máxima será de 14. Tomar un api con pastel calientito podría ser el mejor plan para esta tarde. En la ciudad de Cochabamba, la mínima fue de 12 grados, la máxima llegará a 26 grados. Esto es el panorama aquí en Fin de Week por Es Latino Radio. Mientras tanto, disfruta de más música aquí en la estación que vive en ti.

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1: Son las 9 de la mañana con 28 minutos y oye, para un segundo, ¿ya caíste en nuestras redes sociales? Porque si no lo has hecho, ¿qué esperas? Mira, no es complicado, agarras tu teléfono y abres la aplicación que más te guste, obviamente la que más uses. Y nos buscas como @eslatinoradio. Estamos en Facebook, TikTok, X e Instagram. ¿Y qué vas a encontrar ahí? Pues te lo resumo fácil. Buen humor para arrancar tu día sin sueño, la música que está sonando en todos lados y por supuesto una actitud que contagia. Así que activa las notificaciones porque de vez en cuando tenemos muy buen chismecito por ahí si te gusta la farándula. Y si lo tuyo es la música, pues quédate conmigo esta mañana aquí en Es Latino Radio, la estación que vive en ti. Y no te desconectes que seguimos con más. Pero antes déjame decirte algo importante. 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Ahora vámonos con algo de la propia, entre Delirio y la Locura.

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1: Son las 9 de la mañana con 36 minutos y antes de que sigamos con más música, tengo que decirte algo importante. Si alguna vez has querido participar, escucha bien porque este es tu momento. Dime algo, ¿ya tienes tu canción favorita de ranking? ¿O solo no puedes quitarte la letra de una canción que escuchaste en la calle? ¿O solo quieres dedicar a algún clásico? Puedes escribirme y pedirme tu canción a través de nuestro WhatsApp al 698-88-399. ¿O quieres mandar un saludo a alguien especial? ¿Quieres dedicar canciones? ¿Quieres hacer lo que tú quieras? Pues hazlo. Mándame tu mensaje que yo estaré esperando. Recuerda, nos escuchas en la 100.3 en la ciudad de La Paz, Viacha y El Alto. Y 106.0 en la ciudad de Cochabamba. Así que ya sabes, pide, dedica y saluda. Porque ya sabes cómo funciona hoy. Lo pides, lo tienes. Anímate, yo te espero desde aquí. Mientras tanto, te pongo más música aquí en la estación que vive en ti.

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Son las 9 de la mañana con 47 minutos y así de rápido nos vamos con la lectura de los mensajes del día de hoy. El primer mensaje nos dice: hola, soy Laura desde La Paz. Quisiera saludar a mi hermana Alejandra y dedicarle una canción, María León, tan cerca de ti. Gracias, Laurita, y un abrazo grande para ti y tu hermana. Y enseguida va tu canción. El siguiente mensaje nos dice: hola, soy Miguel desde la Ciudad del Alto y me gustaría una canción de Harry Styles. Pero claro que sí, y enseguida va tu canción, Miguel. Y el último mensaje nos dice: buenos días, Andisita de mi corazón, buenos días. Saludos desde Sucre. ¿Será que podemos escuchar nuestra ficción de panda? Pero claro que sí, porque recuerda, lo pides, lo tienes. Si tú también quieres participar y pedir tu canción favorita, lo puedes hacer a través de nuestro WhatsApp al 698-88-399. Porque esto es fin de week y hoy mandas tú. Ahora sí, ¿qué te parece si nos vamos con María León, tan cerca de ti? Disfrútala.

0: Two Hearts de Dua Lipa. Son las 9 de la mañana con 55 minutos. Y paramos la música un momento, porque hoy no es un sábado cualquiera. Y bueno, como cada fin de, te traigo el día de algo a nivel internacional. Y hoy es el turno de las tortugas. Así es, 23 de mayo, Día Mundial de la Tortuga. Así como lo oyes, hay un día para ellas y ese día es hoy. Todo empezó en el año 2000, gracias a una organización que se llama American Tortoise Rescue. La idea, proteger a las tortugas, porque muchas especies están en peligro por culpa de la contaminación, el tráfico ilegal y la pérdida de sus hábitats. Pero ojo, no todo es malo, porque acá en Bolivia estamos haciendo las cosas bien. En Pando, la reserva de Manuripi, hace poquito liberaron más de 2.500 crías de tortuga. Y en Beni, Trinidad, la cosa fue todavía aún más grande, 30.000 tortugas liberadas solo en enero. 30.000, no escuchaste mal. Y para rematar, en Pando también nacieron dos tortugas albinas blancas, súper rarísimas. Los expertos dicen que eso casi no pasa. Así que hoy más que nunca hay que celebrarlas y cuidarlas. Si algún día ves un huevo de tortuga, no lo toques, por favor, cuídalo. Hoy 23 de mayo, Día Mundial de la Tortuga. Yo creo que nos toca darnos un par de abrazos a todos los que sabemos que tardamos más de 1000 horas en alistarnos, ¿no crees? Yo, por supuesto. ¿Qué te pareció esta noticia? Recuerda que lo supiste por Fin de Week aquí en Es Latino Radio, la estación que vive en ti.
1: Así.

0: Heraldo de Sobose.
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te pareció esta canción de Rolling Stones, In the Stars? Son las 10 de la mañana con 7 minutos y quiero darte la bienvenida a esta nueva hora. Soy Andrea Kisbert y seguimos en Fin de Week y vamos con todo hasta el mediodía. Así que si apenas llegaste, ponte al día. Si ya estabas, prepárate porque vienen más canciones, chismecitos faranduleros y por supuesto lo que tú quieras poner el día de hoy en la playlist. Olvídate del estrés, de las preocupaciones y de lo que dejaste pendiente. Esto es solo música y buena vibra. Sube el volumen, acomódate como tú quieras y quédate, que el sábado no nos espera. 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

0: las 10 de la mañana con 15 minutos. Y mira, tú ya eres parte de todo esto. Dime algo rápido. ¿Tienes una canción favorita que te gustaría escuchar el día de hoy? ¿Quieres mandar un mensaje a alguien especial o solo quieres contarme de tu día? Hazlo. Me encanta conversar con todos ustedes. ¿Y cómo haces todo esto? Enviándome un mensaje a través de nuestro WhatsApp al 698-88-399. Así que ya sabes, pide, dedica, saluda y comenta y comparte lo que tú quieras. Porque hoy lo pides, lo tienes. Esto es Latino Radio. Quédate y participa, porque la próxima canción podría ser la tuya. Así que pídeme lo que quieras. Te habla Andrea Kisbert desde la cabina de Es Latino Radio.
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las 10 de la mañana con 26 minutos y así de rápido nos vamos con los mensajes. ¿Están listos? Aquí va el primero. Hola, Es Latino, ¿qué planes tienen para este finde? Hoy me complacen con un tema, porfa, de Chayanne, Un siglo sin ti. Muchas gracias. Va dedicada a la voz angelical de paz, Mayita. Que tenga un feliz finde y le quiere mucho su alteñito Adri. Igualmente tengan un feliz finde. Claro que sí, Adri, y gracias. Y enseguida va tu canción. El siguiente mensaje nos dice: Hellocito, Es Latino. Quiero pedir una canción electrónica que es lo que me gusta. Alan Walker y Sabrina Carpenter con Farruko, On My Way. Pero qué buen tema. Y claro que sí, enseguida te lo pongo, Karencita. Y el siguiente mensaje nos dice: Saludos, Sandy. Excelente programa y pura energía. ¿Puedo pedir un tema, algo de Bruno Mars? Atentamente, Capitán Futuro. Pero claro que sí, y enseguida va tu canción. Y el último mensaje: Buenos días, Andreita. Con buenos temitas empezamos bien ahí el día. ¿Puedo pedir una canción de Morat y Silvestre Dangond? Lo poco que yo quiero. Los dos temas son dedicados para alguien especial, pero claro que sí, enseguida van tus dedicatorias. Y si tú también quieres enviarnos un mensaje a través de nuestro WhatsApp, lo puedes hacer. 698-88-399, porque hoy lo pides, lo tienes. Estás en la estación que vive en ti.

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Son las 10 de la mañana con 33 minutos y llegó mi parte favorita del día. Te voy a plantear una situación para que después tú me digas qué es lo que harías. ¿Listos? Aquí va. Tu mejor amigo o amiga tiene una relación de años. Tú conoces a su pareja, te cae bien, todo parece normal, pero una noche sales sin querer a un lugar y ves a la pareja de tu mejor amigo. Así es, besándose con otra persona, no hay duda, está claro. ¿Te ven? No, pero tú lo viste todo. Llegas a tu casa, tu teléfono suena, es tu mejor amigo o amiga feliz, contándote de su día y qué hizo el fin de semana. Opción A, ¿le dices la verdad aunque duela? Aunque termine la relación, aunque haya la probabilidad de que tu amigo se enoje contigo al principio, pero prefieres que se entere por ti antes de que se entere por alguien más. Opción B. Te haces el que no viste nada. No es tu relación, no es tu problema. Si tu amigo es feliz sin saberlo, ¿para qué destruir eso? Total, la verdad siempre sale a la luz. Este dilema lo vi en TikTok hace una semana. La gente se peleó feo en los comentarios. Unos dicen la lealtad con tu amigo es lo más importante. Otros dicen meterte ahí no va a solucionar nada y te va a traer problemas. No es tu relación. Entonces, yo te pregunto ahora, ¿tú qué harías? Y por supuesto, ¿por qué? Espero las respuestas a través de nuestro WhatsApp al 698-88-399. Y obviamente yo también te voy a contar qué es lo que haría al final del debate. Y recuerda, esto es ¿Y tú qué harías? En Fin de Week por Es Latino Radio. Mientras tanto te dejo con algo de Becky G. Esto es EPA.

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Son las 10 de la mañana con 49 minutos y esto se prendió. Apenas planteamos el dilema de si cubrirías una infidelidad aunque sea tu mejor amigo. Te cuento un poco acerca de esta situación que se hizo muy viral en TikTok. Alguien vio a la novia de su mejor amigo con otra persona y no solo los vio hablando o caminando, sino los vio darse un beso y no estamos hablando de un piquito. Así es. Y es aquí en donde te pregunto, ¿y tú qué harías? Y los mensajes no se hicieron esperar. Nos vamos con el primero. Nos dice, yo viví esto. Le conté a mi amiga que su novio la engañaba. ¿Sabes qué pasó? Me dejó de hablar a mí. Después volvió llorando cuando le engañaron otra vez. Ahora solo me callo y no me meto más. Atentamente, Daniela, desde Cochabamba. Y nos vamos con el próximo mensaje. Yo elijo opción A. Más allá de las consecuencias, si no me cree o se enoja conmigo, se lo digo. Y es mi mejor amiga, entonces. Es mejor ser una amiga sincera y decirle la verdad, aunque le duela mil veces. Hacer una amiga hipócrita. Además, si algún día se invierte en los papeles, quisiera que me lo diga de igual manera. Yo creo que sí es una muy buena opción. A ver, ¿qué nos dice el siguiente mensaje? Yo escogería opción 1. Le diría a mi mejor amiga ese rato y le mandaría pruebas para más detalle. Y si puedo, también le mandaría videos para que tenga el chisme completo. Así es, me gusta ver el mundo arder. Atentamente, Polarcito. Y nos vamos con el último mensaje. Nos dice, yo haría algo diferente. No le digo a mi amigo, pero enfrento a quien le está engañando. Le digo, confieso tú o lo hago yo. Así la responsabilidad la pone el otro. Es la única forma de que no me odien los dos. Atentamente, Fernando, desde la ciudad de Sucre. Yo creo que están muy interesantes sus respuestas y claro que sí, esto es un debate. Y yo te pregunto, ¿tú con cuál te quedas? ¿Opción A, opción B o qué prefieres? ¿Tú qué harías? Así que sí, sigan mandando sus mensajes a través de nuestro WhatsApp al 698-88-399. Y esto es Tú qué harías por fin de weekend. Hacen Es Latino Radio. Todo se nos dio.

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0: 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Son las 10 de la mañana con 58 minutos y ahí tenías un gran tema. Todo tiene solución. Y bueno, volvamos a nuestro debate. Si te perdiste del debate de hace un rato, te hago un resumen súper rápido. Apenas planteamos el dilema de viste a tu mejor amigo y a él le fueron infiel. Pero tú no sabes qué hacer o cómo decirle. Parece que todos hemos tenido ese amigo o hemos sido ese amigo. Ahora nos vamos con los mensajes. El primer mensaje nos dice... Yo le contaría solo si tengo pruebas. Una vez le dije a mi prima que su novio le engañaba y no me creyó. Quedé como una total mentirosa. Atentamente, Patricia, desde la ciudad de La Paz. Yo la verdad es que siento que no vale la pena decir algo así para perder la confianza de una prima. El siguiente mensaje nos dice: yo no digo nada, pero dejo pistas. Empiezo a subir estados con frases tipo: la verdad siempre sale a la luz o todo siempre se sabe. Así mi amigo empieza a sospechar solo y yo no quedo mal. Atentamente, Kevin desde el Alto. Yo creo que sí, es una muy buena opción. Veamos qué nos dice el próximo mensaje. Nos dice: yo prefiero no saber nada. Si veo algo, no me doy cuenta. Me doy la vuelta y me voy. Si no lo vi, no pasó. Así duermo tranquila y no quiero cargar con la verdad de nadie. Les habla Mariana desde Cochabamba. Que tengan un gran día. Pero claro que sí, Mariana. Y yo digo que sí. Depende a cómo tú veas esa situación. Nos vamos con el siguiente mensaje. Yo sí hablo, pero no a lo loco. Llamo a mi amigo, le digo, tenemos que hablar y esto se puso feo. Y le cuento, aunque me cueste un poco aceptarlo. Así se prepara y no le agarran de sorpresa. Atentamente, Eduardo desde Viacha. Yo creo que sí, Eduardo, pero cuéntame tú, ¿qué harías? Espero tus mensajes a través de nuestro WhatsApp al 698-88-399. Y recuerda, estás en Fin de Week por Es Latino Radio.
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Son las 11 de la mañana con 12 minutos. Bienvenido, bienvenida. Esto es Fin de Week y seguimos aquí con más música y toda la energía. Soy Andrea Kisbert, siendo tu compañía hasta el mediodía. Y oye, antes de seguir, una pregunta rápida. ¿Ya nos sigues en redes sociales? Porque si no, búscanos. Estamos en Facebook, TikTok, Instagram como @eslatinosradio. Así que ya sabes, activa, participa y mándame todas tus canciones. Simplemente un saludo, tal vez. Te espero desde el otro lado con buena música y mejor vibra. Quédate conmigo que esto continúa. 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

Son las 11 de la mañana con 20 minutos y ahora te traigo una curiosidad. Déjame contarte algo, esto es acerca de las tortugas. ¿Sabías que las tortugas marinas recorren miles de kilómetros en el océano? Pero siempre vuelven a la misma playa donde nacieron para poner sus huevos. Sí, así como lo oyes. Pueden nadar distancias enormes, cruzar océanos enteros, estar años sin tocar la tierra, pero cuando llegan al lugar o en el momento de poner sus huevos, regresan exactamente a la playa donde ellas mismas nacieron décadas atrás. ¿Cómo lo hacen? Los científicos creen que usan el campo magnético de la Tierra como un GPS interno. Cada playa tiene su firma magnética. Así que las tortugas se memorizan eso al nacer. Años después siguen esa señal como si fuera un mapa invisible. Y lo loco de todo esto es que ellas pueden poner más de 100 huevos en una sola vez. Pero bueno, ya sabes, cada tortuga que ves es una sobreviviente de un viaje imposible y claro que sí, tienen su propio GPS incluido. Recuerda que estás en Fin de Week por Es Latino Radio. ¿Qué te pareció este dato? Ahora sí, nos vamos con más música aquí en la estación que vive en ti.

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1: Son las 11 de la mañana con 29 minutos y llegó el tiempo del termómetro. El termómetro te plantea las dos noticias más relevantes de la semana y nos vamos con la noticia número 1. Shakira reunió 2 millones de personas en Copacabana. Así es, esto pasó hace poquito. El 2 de mayo, la colombiana Shakira dio un concierto gratuito en la playa de Copacabana, en Río de Janeiro, y la rompió toda. La alcaldía de la ciudad confirmó que asistieron casi 2 millones de personas. Sí, así como lo oyes, 2 millones. Es muchísimo. Eso la convierte en la primera artista latina en encabezar un evento de esta escala en este lugar tan emblemático. Así que, ¿qué opinas de esta noticia? Noticia número 2. J Balvin será cabecera del Mundial 2026. Esta noticia es para todos los que aman el fútbol y la música, por supuesto. La FIFA confirmó esta semana que J Balvin será uno de los artistas principales en la ceremonia de la apertura del Mundial 2026. El evento será este 11 de junio en la Ciudad de México y Balvin no estará solo. También se presentarán otros artistas como Alejandro Fernández, Belinda, Danny Ocean y Los Ángeles Azules. Claro que sí, Maná también estará ahí. En una entrevista exclusiva con CNN, el colombiano dijo que esto es un gran logro, no solo para mí, sino para toda la música latina, y agregó algo que me encantó. Dijo: creían que el reggaetón iba a morir hace 30 años, pero no, vamos por más. Así que ya saben, el Mundial 2026 va a tener sabor latino desde el primer minuto. Y bueno, si quieren más chisme, ya saben dónde estamos, en Es Latino Radio, en redes como Facebook, TikTok, Instagram y X. Y estás en Fin de Week por Es Latino Radio, la estación que vive en ti.

las 11:35 y ahora vamos a entrar a este sector, hackeando tu felicidad. Hack número 1, la regla de los 2 minutos para empezar. ¿Te cuesta hacer algo porque te da flojera empezar? Aplica esta regla. Proponte hacer una actividad solo 2 minutos, nada más. Si quieres limpiar la casa, limpia por 2 minutos. Si quieres hacer ejercicio, muévete solo 2 minutos. Si quieres estudiar, abre un cuaderno y lee solo por 2 minutos. Cuando pasen los 2 minutos, puedes parar. Pero lo que pasa es que cuando empiezas, ya no puedes parar. Solo vas a continuar y ya no van a ser 2 minutos, van a ser 5, 7, 10 y así sucesivamente. El hack número 2, di gracias por algo que todavía no pasó. Esto suena raro, pero funciona. Antes de dormir, piensa en algo que va a pasar mañana. Puede ser pequeño, tomar un café, ver el sol, encontrar a alguien, escuchar una canción. Ahora, le das las gracias como si ya hubiera pasado. Di en voz baja, gracias por este café que voy a disfrutar mañana. O, gracias por el día lindo que voy a tener. Y recuerda, eso todavía no pasó, pero en tu mente ya lo estás procesando. El truco, tu cerebro no distingue bien entre lo que pasó y lo que va a pasar. Cuando agradeces algo por adelantado, generas expectativa positiva. Así que sí, el hack número 3. Haz un favor sin que nadie se entere. Este es el más sencillo y el más poderoso. Hoy haz algo bueno por alguien sin que esa persona sepa que fuiste tú. Paga un café por la persona que está atrás de la fila. Deja una nota anónima con una frase bonita en algún lugar público. Regala una flor y déjalo en el macetero del vecino. ¿Qué pasa? Cuando haces algo bueno en secreto, no esperas algún tipo de reconocimiento y la felicidad te va a sorprender. Hazlo de una vez y cuéntame qué tal te está funcionando. Así que ya sabes, esto es Hackeando la Felicidad en Fin de Week por Es Latino Radio. Mientras tanto, te dejo con más música aquí en la estación que vive en ti.

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0: las 11 de la mañana con 47 minutos y ya casi llegamos a la parte final del programa. Al fin es sábado. Hoy no necesitas una lista de cosas por hacer. No necesitas cumplir expectativas. No necesitas demostrarle nada a nadie. Hoy no necesitas preocuparte. Lo único que necesitas es respirar y despacio. Sentir que el tiempo es tuyo, que nadie te lo va a quitar. Si la semana fue pesada, hoy es el día para soltar. Si fue buena, hoy es el día para celebrar. Si fue normal, hoy es el día para estar tranquilo sin culpa. Tú ya hiciste suficiente. Trabajaste, estudiaste, sobreviviste, reíste, lloraste y aún así seguiste. Eso ya es un montón. Así que toma ese café sin apuro, escucha esa canción que te gusta, mírate al espejo y sonríe. Aunque no tengas ganas, la sonrisa empieza y después se vuelve real. El sábado está aquí y tú también. ¿Y yo? Estoy acá acompañándote. Que tengas un sábado con muy buena energía y mejor actitud. Esto es Fin de Week por Es Latino Radio. Soy Andrea Kisbert y me quedo contigo hasta el mediodía. 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
1: Yes,

0: las 11:54 a.m. Y bueno, llegó el momento de despedirnos, pero no por mucho, porque nos encontramos el día de mañana con más novedades, curiosidades, dilemas y, por supuesto, más música. Pero hey, quédate porque a continuación se viene el ranking Los Más Top aquí en Es Latino Radio. 100.3 en la ciudad de La Paz, Viacha y El Alto, y 106.0 en la ciudad de Cochabamba. Te mando muchos abrazos y la mejor energía para el resto de tu jornada. Quédate aquí en la estación que vive en ti.
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0: Luego de 14 semanas en listas y un máximo en el 15, The Warning junto a Karin León con Love to Be Love le dicen adiós al ranking de los más top.
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0: Manuel Turizo junto a Maluma con Apa Michao también se bajan del conteo luego de 9 semanas en listas y un máximo.

0: los que se van.
1: Aria Vega se baja del conteo con Chéveret luego de 13 semanas en listas y un máximo en el 8.
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0: Los que se van.
1: Así también le decimos adiós a Harry Styles con American Girls luego de 10 semanas en listas y un máximo en el 7º lugar.

0: con una caída fuerte, pues Los Ángeles Azules junto a Melissa Robles de Matiz con Mi Nuevo Trauma desciende del 32 al 40, ya rozando la salida, la canción que nos hizo bailar con todos.
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0: Así también Juanes con Hagamos Que pierde posiciones del 38 al 39.
1: Top 38.
3: Nuevo ingreso
0: muy curioso. Sting, Catriel y Paco Amoroso en Hasta Jesús Tuvo un Mal Día básicamente hicieron una canción para bajarle un poco al caos mental. La idea del tema es simple, pero pega fuerte. Todos tienen días malos, incluso Jesús, y por eso la canción habla de no castigarte tanto, soltar la presión y dejarte vivir atrapado en el doom scrolling y el estrés constante. Lo más curioso es que Sting aparece como una especie de gurú espiritual dentro del universo del video, guiándolos en todo este modo de sanación y

0: pan de su vida, la canción que te eleva el ánimo apenas la escuchas. Escala del 39 al 36.
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2: Nuevo ingreso.
0: Nuevo ingreso rockero. The Rolling Stones literalmente viajaron al pasado, pero usando inteligencia artificial. En su nuevo videoclip aparecen rejuvenecidos digitalmente como en los años 70, mezclando imágenes reales con tecnología deepfake para recrear su época más icónica. Y lo más loco es que no se siente frío ni robótico. El video juega totalmente con la nostalgia, como si los Stones estuvieran reviviendo su propia leyenda frente a cámara. O sea, no usaron inteligencia artificial para reemplazarse, la usaron

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1: 33.
0: Lady Gaga con Shape of a Woman sube del 36 al 33. Y te cuento por qué Lady Gaga no quiso cerrar la era Mayhem con un concierto normal, hizo literalmente un Requiem. Mayhem Requiem es una película concierto donde reimagina todo el álbum con versiones más oscuras, teatrales,

0: Next up.
1: Top 31.
0: Daniel Herr junto a Dua Lipa con To Hurt bajan del 15 al 31. Una de las caídas más grandes de la semana. Pero hay una noticia muy linda, pues parece que la amistad entre Dua Lipa y Rosalía anda más fuerte que nunca. Dua mostró que al llegar a casa se encontró con un regalo sorpresa de Rosalía, un vinilo firmado con una dedicatoria súper cariñosa. Y claro, internet ya empezó con el necesitamos una colaboración urgente, por favor.

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0: Subimos porque aquí ya empieza a ponerse seria la competencia. 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
1: 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Recuento del 40 al 31. Top 40.
0: Los Ángeles Azules junto a Melissa Robles, Mi Nuevo Trauma.
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1: Top 39.
0: Juanes, Hagamos Que.
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1: Top 38.
0: Catriel y Paco Amoroso junto a Sting, Hasta Jesús Tuvo Un Mal Día.
1: Top 37.
0: Carlos Vives, Te Dedico.
1: Top 36.
0: Farruko, Greasy y Steve Aoki, Ya Pa' Qué.
1: Top 35.
0: The Rolling Stones, In The Stars.
1: Top 34.
0: Ozuna, Una Aventura.
1: Top 33.
0: Lady Gaga, Shape of a Woman.
1: Top 32.
0: Bruno Mars, I Just Might.
1: Top 31.
0: Daniel Hurl junto a Dua Lipa, To Hurt.

0: Anónima junto a Lisa con Bad Angel bajan del 13 al 30, caída inesperada para esta semana dentro de los más tops.
1: Top 29.
0: Nuevo ingreso a la vista con The Paul en Te Confieso, porque entra al ranking con esta canción súper honesta y directa, de esas que parecen una conversación pendiente. El tema nos habla de abrir el corazón sin tanto orgullo, soltando todo lo que uno se guardó por miedo o por no saber cómo decirlo. Y ojo, porque llegó un callado, pero ya en

0: 2018 tras haber sido la número uno y la favorita dentro de los más top.
1: Top 27.
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0: Bruno Mars con Lo Arriesgo Todo sube del 33 al 27. Y lo más interesante de esta canción es que Bruno Mars no quiso simplemente traducir la canción al español. Para lograr que sonara natural y muy emocional de verdad, trabajó junto al compositor puertorriqueño Ríos, quien ayudó a adaptar cada frase para que mantuviera el mismo sentimiento romántico que la canción original, pero con esencia latina real. Y ojo a este detalle, porque cambiaron expresiones completas, porque muchas cosas funcionaban en inglés, pero no transmitían lo mismo en español.
1: Top 26.
0: Harry Styles con Dance No More sube del 29 al 26, la canción que te hará bailar, estoy segura que sí.
1: Top 25.
0: Quevedo con Elvis Crespo, La Graciosa sube del 28 al 25 y hablemos de algo muy interesante que está pasando en la música. Bad Bunny y Quevedo ya no solo representan a sus países con música, ahora hasta la comida forma parte de su identidad. Bad Bunny mete referencias súper boricuas como la banana, mientras Quevedo habla de cosas típicas de Canarias como los guachinches o el gofio. O sea, sí, escuchas sus canciones y casi te dan ganas de probar de todo.

0: En la graciosa, la vida es más sabrosa.
1: Top 24.
2: Blackpink con Go pierde posiciones del 23 al 24.
1: Top 23.
2: Los Ángeles Azules junto a Belinda con Por Ella sube del 26 al 23. Y lo que te voy a contar es genial porque el Mundial 2026 literalmente va a arrancar como un mega concierto. Belinda, Los Ángeles Azules, Maná, J Balvin y más artistas serán parte de la ceremonia inaugural en el Estadio Azteca, mezclando fútbol con una fiesta llena de música latina y cultura mexicana. Y ojo con Belinda, porque además de presentarse, también va a sonar fuerte con Por Ella, la canción oficial que hizo con Los Ángeles Azules para el Mundial.
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Y así también se suma de nuevo Zara Larsson como nuevo ingreso junto a Shakira con Hero Summer. Zara Larsson y Shakira sorprendieron en el remix de esta canción. Y sí, Shakira volvió a cantar en inglés. La canción mezcla el pop europeo de Zara con ese estilo más sensual y emocional de Shakira, dándole esa vibra de verano total, pero con mucha nostalgia y drama romántico. Y claro que apenas salió y todos empezaron a hablar de lo mismo, escuchar otra vez a Shakira cantando en inglés como en sus eras más icónicas.

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1: Top, top, top.
0: Recuento del 30 al 21. Top 30.
2: Animal junto a Lisa, Bad Angel.
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0: Top 29.
2: De Paul, te confieso.
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0: Top 28.
2: Taylor Swift, Opal Eyes.
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0: Top 27.
2: Bruno Mars, Lo Arriesgo Todo.
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0: Top 26.
2: Harry Styles, Dance No More.
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0: Top 25.
2: Quevedo y Elvis Crespo, La Graciosa.
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0: Top 24.
2: Blackpink, Go.
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0: Top 23.
2: Los Ángeles Azules junto a Belinda, Por Ella.
0: Top 22.
2: Tyla y Sarah Larson, She Did It Again.
0: Top 21.
2: Sarah Larson y Shakira.

0: Entramos al Top 20 y aquí ya cualquier movimiento pesa y pesa demasiado.
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0: Miley Cyrus, Younger You, baja del 19 al puesto número 20.

0: 19.
1: Tini con Ulises Bueno con Dos Amantes pierde posiciones del 17 al 19 tras haber sido la número 1. Y aquí un dato curioso de Tini que quizá no sabías, y es que antes de convertirse en la estrella mundial con Violeta, apareció en Patito Feo cuando apenas tenía 10 años. O sea, sí, Tini literalmente creció frente a las cámaras mucho antes de llenar estadios o romper los rankings.
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0: Top 17.
1: Antes de que el tiempo se vaya de Fonseca y Juanes, sube del 37 al 17. Tremenda subida dentro del conteo y gracias a tus votos en martes de ranking. Y hablando de aprovechar el tiempo, Juanes le dedicó un video súper romántico a su esposa Karen Martínez, usando de fondo Gotas de Agua Dulce. Pero internet no tardó en reaccionar. Muchos se recordaron la crisis y las infidelidades que la pareja vivió hace años, mientras otros defendían que después de más de 20 años juntos siguen apostando por el amor. O sea, pues un video romántico terminó reabriendo uno de los capítulos más comentados de la relación.

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0: Top 14.
1: BTS con Swim pierde posiciones del 11 al 14 tras haber sido la número 1. Pero, excelentes noticias, ARMY, prepárate porque BTS ahora también va a conquistar los cines. El grupo llevará conciertos de su gira Airy Rank a salas de cine de todo el mundo, con transiciones especiales desde Corea y Japón para que los fans vivan la experiencia casi como si estuvieran en el estadio. Y ojo, que no es la primera vez que hacen algo así, pero esta nueva etapa viene mucho más grande después de su regreso tras el servicio militar. Wow.

0: 11.
1: Madonna junto a Sabrina Carpenter con Bring Your Love suben del 20 al 11. Y hablemos de buenos outfits porque Sabrina Carpenter ya no solo está llamando la atención por su música. Ahora, cada look suyo parece parte de un show. Brillos, transparencias, corsets y outfits súper atrevidos se volvieron parte de esta nueva era donde Sabrina mezcla glamour clásico con vibra pop súper coqueta y muy segura. O sea, sí, pasó de chica Disney a convertirse en una de las artistas con más personalidad fashion

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2: Miley Cyrus y Younger You. Yeah, you.
0: It's Younger You. Top 19.
2: Tini y Ulises Bueno. Dos semanas.

Richie junto a Craig González con Después de Ti sube del 16 al 10, y es que esta canción sigue dando de qué hablar. Craig González contó que cuando Karol G le mostró la canción, sintió que era una medicina por toda la emoción y tristeza que transmite. Y justo eso fue lo

Olivia Rodrigo con Drop Dead cae del número 1 al 6, así como lo escuchas. Y es que Drop Dead de Olivia Rodrigo, quien no solo tiene una era intensa en la música, también lo tiene en sus casas. La cantante vive entre espacios súper modernos y mansiones con estilo minimalista, llenas de tonos neutros, estudios privados y rincones bastante tranquilos, muy diferentes a toda la energía explosiva de Drop Dead. O sea, mientras sus canciones son puro caos emocional, sus casas son literalmente pasto

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En el 4, Dominic Fike con Baby Doll, que escala desde el puesto 12. Subida gigante para esta canción. Melancólica, relajada y con una vibra que conecta.

Alejandro Sanz, cuéntame, sube del 5 al tercer lugar y te traigo chisme romántico, porque Alejandro Sanz ya ni siquiera intenta esconder lo enamorado que está. En pleno concierto subió al escenario a su novia Stephanie Cayo para cantar juntos Corazón Partido, entre abrazos, miradas y hasta un beso incluido, y claro pues que el público terminó viendo más que un concierto, prácticamente una declaración de amor en vivo.

Rozando el 1, así es, David Bisbal, vivir así es morir de amor. Sube del 4 al 2 y ya se siente la cima, muy muy cerca. Una reinterpretación cargada de nostalgia y emoción pura que a todos nos está haciendo cantar.

0: 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Los más top. Recuento del 10 al 2.
1: Top 10.
2: Karol G junto a Craigie González, Después de ti. Me haces falta
1: tú y tu mirada. Top 9.
2: Shakira y Feli, Algo tú.
1: Top 8.
2: Genials.

0: Lady Gaga junto a Duty Runaway.
1: Top 4.
0: Dominic Fike, Baby Doll.
2: Baby Doll.
1: Top 3.
0: Yami Sabie y Alejandro Sanz, Cuéntame.
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1: Top 2.
0: David Bisbal, Vivir Así es Morir de Amor.

Tenemos nueva número uno en los Más Top. Sube del 6 al 1 con una reinterpretación que logró conectar muchísimo esta semana. La mezcla entre nostalgia, desamor y el sonido más moderno de Morat terminó llevándola directo a la cima.

0: así cerramos el número uno de esta semana. Tu cárcel, una nueva versión del clásico de los Bukis que mantiene intacta la historia original. Alguien atrapado en una relación que parecía perfecta, hasta que terminó convirtiéndose en su propia cárcel emocional.
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0: Gracias por acompañarme en los Más Top. Nos escuchamos en la próxima entrega con más hits, sorpresas y toda la buena vibra que te mereces. Soy Jenny Llanos, hasta pronto. Cuídate y que la música siga acompañando tus días.
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